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0: Son las 10 de la noche y 4 minutos.
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0: 12 de la noche
1: y 4 minutos.
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0: 12 de la noche
1: y 34 minutos.
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0: 2
1: y 30 minutos.
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0: 3
1: en punto.
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0: 8:32.
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0: Alecito. Tiene que bailar una canción. Bien,
1: estamos después de muchísimos días.
0: Le está pesando la chalina, dame la mía.
1: Después de los días libres, visitando nuevamente esta cabina.
0: Eso.
1: Bueno, qué gusto, ¿no? Súper computarizado. El sistema, tecnología. Qué bonito está la cabina, de verdad, ¿no? Qué bonito está la cabina. 4:09 a.m. Hola, ¿qué tal? ¿Cómo está mi gente linda? Bienvenidos al programa El Arte Sala Jueves. Jueves 6 de agosto del año 2026. Así que hoy nos quedamos hasta las 7:00 a.m, así que bienvenidos. Bienvenidos aquí a través de los 94.5 de Plata. Estamos en radio y el programa Amaneciendo con Tabo. Vamos a ver si tenemos. La verdad, en la realidad, toda esta semana ya estamos días libres. Vamos a ver si estamos todos los días aquí en la radio.
0: ¡Señora Magdalena!
1: Pero como siempre, el programa de todos los días.
0: ¡Moviendo la cintura!
1: Funda y lo mejor de la música folclórica de todos estos grandes artistas, ¿no? que llevan la música y que bueno, no difundir lo nuestro, que lo nuestro está primero. Estos grandes autores y compositores que cultivan la música de ayer, hoy y siempre. Música de la nueva generación, por supuesto, donde está Yarita Lizet, Quillay, muchísimos artistas más. Muchísimos artistas. Bueno, avanzamos, nos vamos a la parte musical a esa hora, 4:30 a.m. viene el programa en vivo a través de Facebook. No se me pierdan la sintonía, mi gente linda. Ya estamos aquí a través de la radio una vez más. Así que buenos días, Quirúbica, buenos días, Perú.

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0: Pero 4 de la mañana con 26 minutos. 4 y 26 la hora en todo el Perú. Saludo para los amigos de Planta Concentradora de Minerales Río Sarín. Vamos a saludar para mi gran amigo Oscar Rosa. Oscar Rosa. Hola María Elena Ángeles Lázaro. Hola a toda la gente de Hilda, Hilda Meister, por supuesto, claro. La gente de barrio Hilda Meister.
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0: En unos instantes viene el programa en vivo, señoras y señores. Arriba nuestro folclore nacional, la música de nuestro querido Perú.

edición, la forma siempre la hora 4 de la mañana con 32, 4 y 32, la onda todo giro Wilca. Hoy estamos hasta las 7 puntos de la mañana, así que bienvenido mi gente a disfrutar juntos. Vamos a disfrutar esta programación donde de lunes a viernes, lunes a sábado, estamos amaneciendo con Tabú. De 4 de la mañana, 4 a 6 de la mañana. Hundiendo puro folclore nacional. Viene la canción del Romy Vanessa, por supuesto. Saludo para ti, mi gran amiga Romy Vanessa, ahí en la ciudad de Trujillo. Viene toda la canción. De igual manera, saludo para ti, Rosita Flores, allá en la provincia de Huamachuco, Sánchez Carrión. Viene la canción de Rosita Flores.

0: saludo para la gente de la ciudad de Trujillo. En Trujillo, con mucho amor y cariño, ahí para Mari Alayo Rodríguez. Y Manuel Arevalo. Sí, y Manuel Arevalo, toda la familia Alayo Rodríguez. Especial para ti, Mari. Por eso, sin Doris. Pero para Juan Reyes, que también están activaditos. Está otra de Facebook. Y nosotros, con mucho amor y cariño, programas de todas las canciones de nuestro folclore nacional en Milán de Sala, jueves 6 de agosto del año 2026. Así que bienvenido, mi gente linda. Sintonízanos a través de los 94.5. Estamos transmitiendo desde Quirúbilca, un rinconcito cerca del cielo, motor de los amos, viento minero. Qué bonito mi Quirúbilca, donde corre ese frío inmenso. Ese frío inmenso en este hermoso amanecer. Un saludo para la familia Ábalos Reyes.
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0: Bueno, quiero compartir un saludo para toda la familia Ábalos Reyes. En especial para Chani, ahí en Trujillo, Laredo, Valle El Sol, full sintonía, gracias. Juan Reyes, de la familia Ábalos Reyes. En especial para Chani, en Trujillo, Laredo, Valle El Sol, full sintonía hasta ahora, gracias. 4 de la mañana, 44 minutos, 4:44 la hora. Ahí está la gentecita por ahí, mis amigos de la moto taxi. Amigos de Holanda, a mis amigos comerciantes, a mis amigos agricultores, a los amigos mollenteros, panaderos, bueno, en fin, a la señora ama de casa, reina del hogar, es hora ya de irse levantando. Es hora de irse levantando ya. 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

0: Y por acá nos comenta nuestro gran amigo Juan Reyes. Recorrer la ruta de Gran Chimú, dice, saludo para todos los piratas. Bueno, saludo por ahí para todos los piratas y la gente que ya están recorriendo pues la ruta de Gran Chimú. ¿Qué tal, mi gran amigo? Miro a Alan. Bueno, días, ¿qué tal? ¿Cómo estás? Mi gran amigo Alan.
1: ¡Gozaremos!
0: Gracias, gracias, amigo.
1: Y esa es nuestra.
0: A un carnavalito antiguo. Vamos a ver si lo ubicamos. De Silverio Pina, listo. Más adelante lo ubicamos, mi estimado amigo. Buenos días. La gente saluda ya a la gente de Pampas. La gente del departamento de Anca.
1: ¡Países de Cajamarca!
0: ¿Cómo vas, mano? ¿Cómo vas? ¿Cómo vas con, para

0: gran amigo. A la buena.
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0: Saludito por acá, dice Aníbal Viviano. Hola, ¿cómo estás?
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0: Para ti, Aníbal Viviano. Saludos.
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0: Bueno, sí, bien, por el martes. Música a esta hora de la mañana. Sí, hoy estamos hasta las

0: que nunca pasa de moda. Así que bienvenido, mi gente. Vamos a madrugar el día de hoy.
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0: Siempre madrugan, por supuesto. A todos nuestros amigos trabajadores, nuestros hermanos mineros. Siempre ese saludo extensivo a todos los amigos agricultores, aquellos que labran nuestra madre tierra, las señoras ama de casa, reina del hogar, que se levantan tempranito.
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0: Vamos a la parte musical.

0: De la mañana, 58 minutos, se viene la canción para mi gran amigo Miro. Hola, buenos días allá la gente de Pampas, la gente del departamento de Ancash.
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0: Qué bonito Cajamarca, de verdad, ¿no? Qué bonito Cajamarca, cultiva su música, lo mejor del folclore nacional, sus tradiciones y costumbres. Muy lindo Cajamarca. ¿Sí o no, Fiori Gómez?
1: Cajamarca, señores.
0: Y vos saluda, dice, para la familia Gómez Hermenegildo, allá en la provincia de Otuzco, capital de la fe. Hey, primita, déjate ver, siempre vamos a Otuzco, ¿ah? Siempre vamos a Otuzco. Saludo para toda la familia Gómez Hermenegildo, allá en el caserío de San Juan, provincia de Julcán. Saludo para ti, amiguita linda, Romy Vanessa. Vamos a programar una canción de Romy Vanessa, por supuesto. No hace mucho que ha estado, sabemos que ha estado ahí, caserío de Barro Negro, ¿no? Caserío de Barro Negro, provincia de Otuzco, celebrando su feria patronal también. Bueno, vamos a programarte las mejores canciones de Romy Vanessa esta hora.

0: Qué bonita canción. Qué bonita canción de Romy Baresa. Esta bonita canción, a pesar de todo. A pesar de todo, qué bonita canción. A veces siempre hay problemas, ¿no? Pero bueno. Bueno, vamos a habilitar ya ahí lo telefónico de la radio 97.
1: Y lo escuchas.
0: 2154-114. Vamos a habilitar hilo telefónico a esta hora para los saludos. Bueno, saludos a la gente allá en Chucurpampa para la familia Burgos. Tengo saludos allá en Chucurpampa para la familia Burgos. Más saludos, saludos en la ciudad de Trujillo por acá. Saludos en la ciudad de Trujillo para la tienda comercial. Tienda comercial Illana, ¿sí? Tienda comercial Illana. De su propietaria, la señora Liliana Vega, ahí en el Nuevo Porvenir, en la ciudad de Trujillo. Muchas saludos para usted, señora. Y de igual manera para su querido esposo, el señor Julio Castañeda. Así que saludo a toda la familia Castañeda Besantes, ahí en la ciudad de Trujillo, Nuevo Porvenir. 5:20 a.m. Vamos a programarte mejores canciones esta hora. La historia. De 4 a 6 de la mañana, puro folclor nacional. Y luego de 6 a 7, bolerito.
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0: 14 de agosto, este 14 de agosto nos vamos allá a la provincia de Huamachuco, Sánchez Carrión, a su feria patronal en honor a la Santísima Virgen de Altagracia. Allá en Huamachuco, salud para la familia García, para la familia Ambricenio, los amigos de José Valda, Agua de los Pajaritos, todo por ahí, para toda esa linda gente. 5 de la mañana con 27 minutos, 5 y 27. Es a la gente que viene comunicándonos ya a través del hilo telefónico al 972-154-114. En esta localidad, saludo para la gente de Ferretería Luján.
1: ¡Bellísima!
0: Corazoncito, la canción a cargo de Romy Vanessa. Saludo para Romy Vanessa ahí en la ciudad de Trujillo. Una gran artista profesional. Si viene el número de contratos. Si viene el número de contratos. Romy Vanessa.

0: Saludos para la gente allá en el departamento de Ancash, allá en Pampas, para mi gran amigo Miro Alan Díaz. Bueno, ¿qué tal apellido, no? ¿Qué tal apellido de mi gran amigo Miro Alan Díaz? Bueno, ¿ah? O bueno día, ¿no? Un gran amigo. Saludos para la gente allá en Pampas.
1: ¿Aló?
0: Bueno, saludos a la gente de Calamarca, a la gente de Huaso.
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0: a...? Allá en Huaso para la familia Luján y Hilario.
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0: En especial para Miriam, Luján y Hilario, allá en Huaso. Saludos a la gente de la provincia de Julcán, para Roger Aguilar. Muchos saludos para ti, el Roger. Gracias, hermano, por esa sintonía. Saludos para la gente de...
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0: Fifol Rural Méndez, allí en la provincia de Julcán, el propietario Vicente Méndez, para toda la familia Méndez Rodríguez, allí en la provincia de Julcán. Fifol Rural Méndez está ubicado a poco pasito de la Plaza de Armas,
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0: avenida Víctor Julio Rosell.
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2: Esta es la hora, 5:36.

0: como siempre, los saludos en esta localidad, barrio 12 de julio, para la familia García.
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0: para mi gran amigo Julito no. García, para su esposa Charito Rondón Villanueva.
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0: Barrio 12 de julio, una sintonía total esa hora. Saludos para la gente de barrio San Pedro, San Andrés.
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0: Saludos para la gente del Bronce, Miraflores.
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0: Girón Leoncio Prado. En Quinta Meister, salud para mi gran amigo Oscar Rosa, Rosa. Y saludo especial para María Elena Ángeles Lázaro, escuchando programa a esta hora. Saludos a toda la gente de...

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0: nuevamente brindo por ti. Brindo por ti. La canción creo de la dulce encantadora guanuqueña es bien dada. Vamos a salir por acá, dice hola Elba. Saluda para la familia Muñoz.
1: Del Perú.
0: Y también saludo para la familia Salinas Floreano en Cuspiorgo. Mucho por cariño, saludo para toda la familia Salinas Floreano
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0: en Cuspiorgo.
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0: Bueno, pues saludo para ti, Melba Muñoz.
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0: Saludo para ti, Melvita. Una gran artista también, Melba Muñoz, ¿no? Esperamos que nos hagas llegar tu... temas para promocionarlo aquí a través de la radio. Esperamos que nos haga llegar todas tus canciones, tus temitas para promocionarlo aquí a través de la radio. Bueno, ya viene la canción de Perrita de Guanchay. Unos instantes nada más. Bueno, siempre los saludos para la familia Muñoz y para la familia Salinas Floreano en Cuspiorco. Y para la familia Rosas, Rosas Salinas, Rosas Floreano.
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0: Para toda la familia Rosas Floreano. Y saludo para ti, Melba Muñoz.

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0: canción se llama ¡Disfruta!
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6:10, 6:10, ahora que te informamos a través de los 94.5, ya buscas tu radio y tu programa Bienvenida a la Mañana. Vamos a programarte las mejores canciones para que tú lo escuches en casita, en la tienda, en el lugar donde estás.

Bueno, quiero también llegar con los saludos en esta localidad para mi gran amigo Rubén Sánchez. En esta localidad, barrio San Andrés. Saludos para todos los amigos del barrio El Bronce. Bonito corazón, Bronce, por supuesto, ahora en la sintonía de la radio. Bueno, vamos a probar las mejores canciones. Solamente para recordar esta hora de la mañana. Para recordar.

0: Qué bonito de volver a recordar la música, la canción es de Loer. Es bonito, es hermoso. Esta canción es recordarlo. Es volver a vivir, ¿no? Te escuchas aquí a través de los 94.5 Tabocas. En tu programa, Bienvenida a la Mañana. ¿Cómo está mi gente linda? Bienvenidos al programa. La gente que nos viene sintonizando la radio en diferentes puntos de esta localidad. Y como también la gente en la ciudad de Trujillo, la gente de Culcán, Otuzco,
1: sus cosas y se
0: los amigos de Calamarca, Huazo, la gente de Huamachu, Cajabamba, la gente de Cajamarca,
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0: la gente de Santiago de Chuco, la gente de Calipuy, Angasmarca, Tulco.

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2: Bien, y siempre un saludo extensivo para usted que hasta ahora está en sintonía de la radio, disfrutando de ese rico un desayuno.

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Los mejores boleros lo escuchas aquí a través de los 94.5 de Abogas. Llegando a la parte final del programa, nos vamos y nos volvemos a escuchar, Dios mediante, el día de mañana de 4 de la mañana, de 4 a 7 de la mañana. Muchas gracias, mi gente linda, gracias por su sintonía, por su preferencia. Dios me lo bendiga a cada uno de ustedes. Pórtense bien en casita, en el trabajo.

0: 7 de la mañana y 3 minutos.
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4: Hola, bienvenidos a La Libertad al Día, el programa de las buenas noticias.
5: 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Aquí empezamos el desarrollo de la información.
4: La Libertad al Día. La presidenta Keiko Fujimori brindó el pasado 28 de julio su primer mensaje a la nación ante el Congreso de la República, en el marco de las celebraciones por Fiestas Patrias 2026, donde presentó los principales lineamientos de su gestión y anunció las primeras medidas que marcarán el inicio de su gobierno.
5: Uno de los principales ejes anunciados por la jefa de Estado fue la concentración de esfuerzos y recursos extraordinarios para enfrentar el fenómeno del Niño. Como parte de las medidas, anunció el inicio inmediato de trabajos de prevención en distintas zonas del país. También anunció asistencia financiera a los agricultores afectados.
4: En materia de seguridad, anunció que durante los estados de emergencia, las Fuerzas Armadas asumirán temporalmente liderazgo de las operaciones de seguridad y del control del orden interno, en coordinación con la Policía Nacional, hasta restablecer la autoridad del Estado en los territorios afectados.
5: En el sector educación, la mandataria anunció un programa de expansión y mejoramiento de la infraestructura educativa que incluirá herramientas digitales para la enseñanza y la entrega de kits escolares con mochilas, chompas y material educativo, cuya adquisición se realizará mediante compras a microempresas. También informó que se ampliará el programa Beca 18 para que más jóvenes puedan acceder a estudios superiores.
4: Respecto a las políticas sociales, la presidenta anunció la implementación progresiva de una pensión universal dirigida a los adultos mayores en situación de pobreza. Mientras que, en el ámbito de la modernización del Estado, anunció la creación de la Autoridad Nacional Digital y la implementación de una identidad digital para todos los ciudadanos, con el objetivo de simplificar y agilizar los trámites públicos.
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5: La Convención Nacional del Agro Peruano, Conveagro, consideró positivo que el nuevo gobierno priorice en su agenda el tema de la mitigación de los efectos del fenómeno El Niño.
4: El gerente de la institución, Luis Cruz, destacó los anuncios realizados sobre los trabajos de prevención, como la descolmatación de los ríos y quebradas, la colocación de mallas de contención y la limpieza de canales y bocatomas relacionados a infraestructura hídrica. También resaltó el reforzamiento de los caminos rurales, porque el transporte de los alimentos a la ciudad se verá alterado, no solo por la disminución de la producción, sino por el traslado de los mismos.
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5: Con el objetivo de acercar información oficial, confiable y oportuna a la ciudadanía, el Ministerio de Economía y Finanzas, MEF, puso a disposición de todos los peruanos su canal oficial de WhatsApp, un nuevo espacio digital que facilita el acceso a las principales noticias, anuncios y actividades institucionales del sector, permitiéndoles mantenerse informados de manera rápida, sencilla y desde una fuente oficial.
4: De esta manera, el MEF invita a los interesados a seguir las principales acciones, anuncios y actividades del sector, ingresando al sitio web www.gov.pe/MEF y en la sección Campañas y Eventos hacer clic en Sé parte del canal de WhatsApp del MEF.
5: Realizamos nuestra primera pausa y regresamos con más noticias.

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1: Estamos de regreso, listos para seguir informando.
2: 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Ahora continuamos con más noticias.
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1: Se llevó a cabo en la ciudad de Santiago de Chuco la 21 Feria Agropecuaria, Gastronómica, Artesanal y Agroindustrial 2026, actividad que forma parte de las actividades de la fiesta patronal en honor al apóstol Santiago el Mayor.
2: Este evento fue realizado por la Municipalidad Provincial en coordinación con el barrio San José y otras instituciones que conforman la comisión organizadora, en donde se exhibieron productos agropecuarios, gastronómicos, artesanales y agroindustriales, fortaleciendo el emprendimiento, el intercambio comercial y la valorización de la producción local.
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1: En la provincia de Sánchez Carrión se desarrolló la ceremonia del Gran Chacu 2026, una de las manifestaciones más importantes de puesta en valor de la vicuña, como símbolo representativo de la cultura andina.
2: El evento organizado por la Municipalidad Provincial y llevado a cabo en la Laguna de Cuchuro fue escenario del tradicional rodeo, captura y esquila de vicuñas, reafirmando el compromiso de las comunidades con la protección de esta valiosa especie.
1: Lo que sigue es una nueva pausa. Regresamos en breve con más noticias.

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1: Continuamos en La Libertad al Día, acompañándolos como siempre en este horario y en esta, su emisora favorita. Seguimos informando.
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2: Personal especializado del Centro de Operaciones de Emergencia COER La Libertad está capacitando un grupo de soldados del ejército peruano en rescate de personas bajo estructuras colapsadas por sismos, con el objetivo de que adquieran habilidades para la búsqueda, localización y rescate de personas atrapadas superficialmente entre escombros tras la ocurrencia de desastres como los terremotos.
1: Durante la supervisión de la capacitación, el subgerente regional de Defensa Civil, Wilfredo Agustín Díaz, informó que el viernes 14 de agosto a las 3 de la tarde se realizará el segundo simulacro nacional multipeligro.

0: Recomendó a toda la población, así como a las instituciones públicas y privadas, gobiernos regionales y locales, centros educativos, establecimientos de salud, empresas y organizaciones sociales, a participar de manera responsable y activa.
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2: En el marco de la conmemoración de su 124 aniversario institucional, la Cámara de Comercio de la Libertad realizó su Asamblea General de Asociados, durante la cual juramentó Fernando Guerra Fernández como presidente reelecto del gremio empresarial para el periodo 2026-2028. Asimismo, asumieron funciones los integrantes del Comité Ejecutivo y del Consejo Directivo que acompañarán la nueva gestión.
0: Fernando Guerra reafirmó su compromiso de continuar impulsando una agenda orientada al fortalecimiento del sector empresarial, la competitividad, la innovación, la atracción de inversiones y el desarrollo sostenible de la libertad, consolidando el rol de la Cámara como un ente fundamental en la promoción del desarrollo económico y social de la región.
2: Nos vamos a escuchar la última pausa del programa y regresamos con nuestro bloque Somos Protagonistas.

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2: Amigas y amigos, sean bienvenidos a nuestro bloque Somos Protagonistas, el espacio que nos permite ser protagonistas de nuestro propio desarrollo.
3: Nos encontramos con Ricardo Varillas, gerente general de la Cámara de Comercio y Producción de La Libertad, con quien vamos a hablar de un tema interesante, la economía circular. Ricardo, buenas tardes, nuevamente bienvenido a La Libertad al Día.
4: Buenas tardes, Quique, ¿cómo estás? Un gusto poder estar en este espacio de comunicación tan importante para nuestra región.
3: Gracias también por el tiempo que nos vas a brindar, Ricardo, para hablar de este tema que resulta cada vez más interesante. ¿A qué nos referimos cuando hablamos de economía circular?
4: La economía circular en realidad es un modelo de producción y consumo que tiene como objetivo que aquellos recursos que nosotros utilizamos se desperdicien cada vez menos, ¿no? Y que vuelvan a formar parte del sistema productivo múltiples veces, con la finalidad de que podamos alargar su utilidad en el tiempo y disminuyendo significativamente los impactos ambientales, ¿no?, que están asociados a la producción y al consumo. Visto desde un punto de vista estratégico, la economía circular es una herramienta que se va haciendo clave cada vez más para ir a tono con lo que es el desarrollo sostenible, porque impulsa temas como la innovación en procesos productivos o de servicios, promueve también la eficiencia energética, reduce la dependencia que tenemos al consumo de recursos finitos que se acaban, y también genera nuevas oportunidades de negocio, genera empleo en nuevos sectores. En resumen, no solamente ayuda a proteger el planeta, sino que transforma también la manera que tenemos

0: de crear valor económico de manera más responsable. Por ejemplo, esta tendencia mundial también está siendo adoptada por el Perú de manera formal. En febrero, el gobierno peruano ha aprobado ya una hoja de ruta nacional de economía circular, que mediante un decreto supremo establece un plan para impulsar la economía circular en el país, con el objetivo de lograr un aporte cuantificable en manera económica y en puestos de trabajo hasta el 2030. Y lo que busca básicamente esta hoja de ruta es coordinar esfuerzos principalmente, ¿no?, a nivel nacional, local, en las regiones, fomentando prácticas sostenibles de producción y consumo, promoviendo esta tendencia a la transición, ¿no?, hacia la economía circular.
1: Y tenemos entendido, Ricardo, que la economía circular se basa en principios que también son conocidos como 3R. ¿Podrías explicarnos un poquito en qué consiste esto?
0: Como bien lo dices, son formas de hacer más amigables los principios de este sistema de economía circular y es mucho más fácil recordar, ¿no?, las 3R's, la actividad de reducir, reutilizar y reciclar. ¿En qué consiste el reducir? En minimizar el consumo de recursos naturales y la generación de estos residuos que siempre están inherentes a cualquier proceso productivo o a cualquier consumo. Nosotros, de todo lo que consumimos, un gran porcentaje siempre genera un residuo. Pueden ser frutas, alimentos de origen animal, productos sintéticos, pueden ser productos naturales. Por ejemplo, este foco o lámpara LED consume menos energía eléctrica que los focos tradicionales o los fluorescentes. Ahí, entonces estoy aplicando el concepto de reducir. Por otro lado, la segunda R es reutilizar. Significa alargar la vida útil de los productos o materiales que utilizamos como insumo. ¿Qué incluye? El reparar. Yo tengo mi par de zapatos que se gastó la suela, pero ¿cómo puedo hacer para reutilizarlo? Ah, me voy al zapatero y le cambio de suela. Lo estoy reparando, lo estoy reacondicionando para que me dure otro periodo útil de uso de vida y poder usarlo. Entonces, ese concepto también nos ayuda a utilizar menos recursos naturales. Y lo otro, la otra R es reciclar. Esta ya es la R que está al final del proceso. Cuando ya no puedo reutilizar más, quizás, puedo reciclar. ¿Qué puedo hacer con el reciclaje? Transformar las materias que ya cumplieron su vida útil en nuevos insumos para fabricar otros, ¿no? Por ejemplo, se utilizan las botellas plásticas, pasan por un proceso industrial y se convierten en fibras de material sintético, obviamente, pero que sirve para elaborar algunas prendas, algunas telas, algunas mallas que se necesitan para otras industrias, ¿no? Entonces, reducir, reutilizar, reciclar, nos ayudan también a mejorar el valor que obtenemos de las cosas, ¿no?
1: Y cuéntanos, ¿qué beneficios se consiguen al poner en práctica la economía circular en nuestra región y el país?
0: Los beneficios de la economía circular los podemos identificar en varios aspectos. En la parte económica, por ejemplo, las personas que utilizan estos criterios de las 3R, por ejemplo, pueden encontrar ahorros. Y en las empresas, por ejemplo, también con más razón, pueden optimizar sus costos. Por otro lado, también, económicamente, eso me va a llevar a diversificar. Otros beneficios en la parte social también. El hecho de tener esta cultura de la circularidad, de la economía circular, nos va a llevar a la creación de nuevos empleos más novedosos, empleos más limpios, que busquen optimizar el uso de los recursos antes que desecharlos. Y también, obviamente, en la parte ambiental, porque al tener este tipo de comportamientos, estamos contribuyendo con el medio ambiente, porque estamos siendo más responsables en insumos, en el consumo de productos terminados. Entonces, hay una serie de beneficios en el ámbito económico, social y ambiental que tiene la circularidad.
1: Y en nuestro Ande liberteño, Ricardo, ¿es posible impulsar emprendimientos o negocios a través de la economía circular? ¿Qué nos puedes decir acerca de eso?
0: Sí, por supuesto. Mira, la economía circular abre, como te comento, muchas oportunidades, ¿no?, en todos los sectores. Por ejemplo, en el ámbito rural de nuestra Sierra Liberteña, podemos ver que la actividad agrícola puede obtener muchos beneficios de la economía circular. Por ejemplo, elaborar compost o biofertilizantes a partir de los residuos agrícolas que tenemos en las parcelas. Por otro lado, el uso de las fibras naturales, del algodón, del bambú, que reemplacen, por ejemplo, a las fibras sintéticas, para las artesanías, para los textiles. Eso también nos puede en el ANDE ayudar a generar oportunidades de emprendimientos, ¿no? Por ejemplo, el carbón ecológico que se hace con cáscaras de café o tallos de maíz nos pueden llevar a generar nuevas fuentes de energía en el ámbito del ANDE, en el ámbito rural, que puedan servir para generar valor económico para más emprendedores y fortalecer la economía de las familias en la sierra.
1: Esto quiere decir, Ricardo, que la economía circular puede aplicarse a diferentes sectores productivos.
0: Así es, por supuesto. Es cuestión solamente de ponerse a analizar los procesos y se va a identificar residuos, y esos residuos se va a identificar posibilidades de poder darles algún tratamiento. Por ejemplo, hay una empresa de Otuzco, una microempresa en Otuzco, que se llama Del Inca. ¿Y ellos qué producen? Producen vino. ¿A partir de qué? De la machua negra, ese tubérculo andino, y con las mermas ya están produciendo vino. Entonces, vemos ahí cómo de los descartes de la cosecha se genera un licor artesanal. Se generan nuevos ingresos para las familias y se reducen los residuos de la producción agrícola. Es un círculo virtuoso, ¿no?
1: Ricardo, y con la puesta en marcha ya de manera formal de la economía circular en el país, ¿esta podría contribuir al desarrollo económico y social también de nuestro ANDE liberteño?
0: Por supuesto que sí. Como te comento, tiene un enorme potencial, ¿no? Para ser aplicada en la agricultura, sobre todo en contextos de nuestro ámbito rural. El sector genera muchos residuos orgánicos y depende mucho de recursos como el agua, el suelo. Entonces, la circularidad permite optimizar el uso de estos recursos a través de buenas prácticas en temas de reciclaje de nutrientes, en el uso de abonos naturales, reutilización de aguas para riego, ¿no? La valorización de los desechos agrícolas como insumos para otros procesos nuevos. O sea, eso le da oportunidad a que estos sectores productivos puedan tener más oportunidades. Nosotros, desde la Cámara de Comercio, estamos promoviendo programas que nos ayuden a fortalecer las iniciativas, que nos ayuden a desarrollar herramientas técnicas para brindar servicios empresariales con enfoque circular para las empresas, capacitarlas para que puedan comenzar a implementar esto. Nosotros, a través de un proyecto que se denomina Plantas y Ecosistemas al Cubo, buscamos justamente trabajar con pequeñas cooperativas o asociaciones para que vayan a estos modelos más sostenibles, ¿no? Que comiencen a conocer detalles básicos inicialmente respecto a cómo yo puedo ser más circular en mi vida diaria, en mi hogar o también en mi parcela, ¿no? Para nuestro ANDE liberteño es una oportunidad valiosa para poder transformar la cultura de las personas y las actividades también, promoviendo el uso eficiente de los recursos, la valorización de los residuos, nuevos modelos de negocios sostenibles que dinamicen la economía de la zona del ANDE liberteño.
1: Ricardo Varías, gerente general de la Cámara de Comercio y Producción de la Libertad, agradecemos mucho el tiempo que nos ha brindado, sobre todo para hablar de este tema muy interesante y que pues promete un futuro bastante bueno para toda la región. Lo vamos a dejar para que se despida de nuestros oyentes, Ricardo.
0: Muy bien, Quique, muchas gracias por nuevamente invitarnos, por dar a conocer esta nueva tendencia que poco a poco vamos a escuchar cada vez más de la circularidad. Esperamos que se siga promoviendo y desde aquí de la Cámara de Comercio estamos con las puertas abiertas para poder ayudarlos a empresarios, emprendedores, para que puedan también hacerse un diagnóstico, por ejemplo, de su empresa, cuán circular es actualmente y cómo puede ir mejorando su nivel de circularidad en ese sentido, ¿no? Comenzar a conocer buenas prácticas que le ayuden pues a mejorar sus procesos y también en su vida diaria.
2: Hemos llegado al final de esta edición, siempre motivados y agradecidos por su preferencia. Nos reencontramos en el próximo programa de La Libertad al Día.
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1: 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Esta es la hora. La hora.
2: 8 de la mañana y 34 minutos.

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0: en Tabo Cas Mix, El Ángelus.
1: El ángel del Señor anunció a María
0: y concibió por obra del Espíritu Santo.
1: He aquí, la esclava del Señor.
0: Hágase en mí según tu palabra.
1: Y el Verbo se hizo carne
0: y habitó entre nosotros.
1: Ruega por nosotros, Santa Madre de Dios,
0: para que seamos dignos de alcanzar la promesa de nuestro Señor Jesucristo.
1: Gloria al Padre, al Hijo y al Espíritu Santo,
0: como era en un principio, ahora y siempre, por los siglos de los siglos. Amén. Oremos. Te rogamos, Señor, que derrames tu gracia en nuestras almas, para que los que por el anuncio del ángel hemos conocido la encarnación de tu Hijo Jesucristo, por su pasión y su cruz, seamos llevados a la gloria de la resurrección, por el mismo Cristo nuestro Señor. Amén.
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0: Amigos, ¿cómo están? Muy buenos días. Bienvenidos a una nueva edición de su programa, El Liberteño Matinal, nuestra edición que corresponde hoy jueves 6 de agosto. Bienvenidos a nuestra edición de El Liberteño Matinal, Quirubilca, nuestras provincias hermanas. Se recuperan de las fiestas con los pros y contras que esto puede acarrear. Hablamos de los pros porque durante las fiestas se han presentado casos donde los malhechores han hecho de las suyas, y no son hechos aislados, como dicen por ahí, sino que pone de manifiesto que la criminalidad ha rebasado el accionar de las autoridades y algunas organizaciones que se enarbolan, ¿no?, ser protagonistas de esta lucha contra la delincuencia, pero en realidad en la práctica no han tenido mayor impacto en la seguridad de Quirubilca. Y hablamos de este tema, empezamos nuestro programa hablando precisamente de este tema, porque la delincuencia común en Quirubilca puede tener relación no solo a la situación de ilegalidad en la zona, sino también a otros hechos. Para ponerlos en contexto, sabemos que estamos en una zona minera y también conocemos de sobra cuál es la realidad de esta actividad en las provincias mineras, pero cifras del propio estado revelan una situación alarmante. El tema es el siguiente: cuando un policía captura a un delincuente, la ciudadanía siente esperanza. Cuando un fiscal abre una investigación, la población lo que espera es que justicia, ¿no? Pero ¿qué es lo que ocurre cuando quienes deben combatir el crimen terminan siendo investigados para poder por favorecerlos? Entonces, esa es una pregunta que hoy golpea al Perú y también a nuestra región La Libertad, porque la mayor amenaza ya no es únicamente lo que tocamos siempre, la minería ilegal. Ahora la verdadera amenaza aparece cuando el crimen logra infiltrarse en las instituciones del Estado. En las últimas semanas el país conoció un hecho que en realidad no puede pasar desapercibido. Dos fiscales especializados en materia ambiental fueron detenidos. Esto en el marco de investigaciones por presuntos vínculos con organizaciones relacionadas con la minería ilegal. A ello se suma una cifra igual de preocupante. Más de 100 policías fueron pasados al retiro este año por haber cruzado la línea de la ley. Y aquí nos preguntamos, ¿qué es lo que está pasando?, ¿no? ¿Qué termina de convencer a estas autoridades que son? Porque son casos que en realidad deben resolverse respetando este debido proceso. El mensaje es claro: cuando quienes deben defender la legalidad terminan bajo investigación, la confianza ciudadana se resquebraja. ¿Qué tiene que ver con nuestra región? Mucho, porque La Libertad vive una realidad que exige máxima vigilancia. En los últimos meses hemos visto operativos en Pataz, aquí en nuestro distrito en Quirubilca, en Huamachuco, miles de cartuchos de dinamitas decomisados, armas, combustible, dinero cuya procedencia es investigada, campamentos destruidos, socavones clausurados, pero también hemos visto cómo algunas actividades ilegales reaparecen. Y la ciudadanía se pregunta ¿por qué después de cada operativo vuelven a instalarse campamentos clandestinos? ¿Por qué siguen circulando los explosivos? ¿Por qué continúa apareciendo redes dedicadas al abastecimiento de insumos para la minería ilegal? Y son preguntas legítimas que el Estado debe responder con investigaciones y resultados. A estas alturas ya todos tenemos claro que la minería ilegal mueve miles de millones de dólares cada año. No funciona de manera improvisada esto, ojo, ¿eh? Necesita rutas, necesita transporte, combustible, explosivos, lavado de dinero, protección. Y cuando existe corrupción puede intentar infiltrarse en las instituciones para que puedan asegurar así su funcionamiento. Entonces, por eso el verdadero riesgo no es solamente el minero ilegal que opera en un socavón. El riesgo mayor aparece cuando las redes criminales consiguen información privilegiada evaden controles o encuentran protección dentro del propio Estado. Y si eso ocurre, la lucha ya en realidad pues deja de ser desigual, ¿no? Se vuelve mucho más compleja. En nuestra región, La Libertad, ya conoce las consecuencias del avance de las economías ilegales. Pataz, no muy lejos, enfrenta una violencia sin precedentes. En Quirúvilca, aquí en nuestro distrito, en Huamachuco también, las autoridades han intensificado operativos contra actividades ilegales y el transporte de explosivos. Las comunidades denuncian amenazas, la policía realiza intervenciones, el Ministerio Público investiga, pero la población necesita algo más, necesita confiar en que cada operativo va a llegar hasta el final, que no va a haber filtraciones, que no van a existir intereses ocultos, que quienes incumplan la ley van a responder sin importar el cargo que ocupen. Porque basta ya un solo funcionario corrupto, basta solamente un funcionario corrupto para que se pueda echar por tierra el trabajo honesto de decenas de policías, de fiscales y también de servidores públicos que sí cumplen con su deber. De esto vamos a conversar más adelante, porque vamos con noticias de lo que está ocurriendo aquí en nuestro distrito, y este es un tema que preocupa porque se está haciendo noticia de cada día. Los bares clandestinos, lo que ocurren, las balaceras, lo que trae con esto que viene aterrorizando a los vecinos aquí en nuestro distrito de Quirúvilca. Como estas recientes imágenes que vienen circulando de lo que ocurre, por ejemplo, pues no, en estos bares, porque la inseguridad mantiene en alerta a los vecinos del Jirón Trujillo. Están denunciando que la zona se ha convertido en escenario de frecuentes peleas, disparos, funcionan bares y cantinas clandestinas, también hay presunta actividad vinculada a lo que es la prostitución, y los moradores afirman que estos hechos han sido reportados en reiteradas oportunidades al Serenazgo, a la policía, a las autoridades locales. Sin embargo, sostienen que hasta el momento no se han ejecutado acciones concretas para que se pueda recuperar la tranquilidad del sector. También ellos vienen cuestionando la inacción, aparte de cuestionar la inacción de las autoridades, mencionan que pese a los anuncios sobre el cierre de locales informales, estas medidas no se estarían ejecutando. También señalan al subprefecto distrital por una presunta falta de notificación y fiscalización de estos establecimientos, y a la Municipalidad Distrital de Quirúvilca por esta ausencia de el control. Y ya lo repetíamos en el programa anterior, que el tema de fiscalización, de ver que los locales cuenten o no con sus licencias, la falta de empatía que existe con los vecinos que viven cerca, pues no, con zonas colindantes a estos establecimientos. No se puede permitir, Quirúvilca no es grande, nuestro distrito no es grande, como para decir que no podemos controlar, no estamos hablando pues no de Lima, de Trujillo, de la capital. Quirúvilca es una periferia medianamente controlable, entonces aquí lo que hay es dejadez, no puede existir otra palabra, hay dejadez aquí de lo que estaba ocurriendo. Nos damos una vuelta, caminamos, ya estamos recorriendo todo Quirúvilca. No sé cuál es el tema de esta dejadez que existe por parte de las autoridades para no poder controlar. Entonces, mucha atención con eso, porque ya los vecinos se están cansando. ¿Qué es lo que están esperando? ¿Dónde están las rondas también, no? Que se encargan de control, que podrían encargarse de controlar este tipo de situaciones. Bueno, esperemos en realidad que se muestre mayor interés con respecto a lo que está ocurriendo aquí en nuestro distrito. Otra información que también se está volviendo reiterativa es con respecto a los accidentes que están ocurriendo en la Sierra Liberteña. Este último ha dejado un fallecido y un herido, este accidente en Huamachuco, ocurrido cerca de la Quebrada del Diablo. Según testigos, el padre y un hijo iban en una unidad. El que ha fallecido sería el papá, y en el vehículo viajaban 5 personas. Tenemos imágenes y testimonio de personal del SAMU que llegaron al lugar de los hechos a poder dar auxilio en este accidente.
1: que ha habido un accidente de una camioneta. No nos da más detalles de la camioneta, quien se había despistado y se había caído a la misma. Nos reportan aproximadamente 7 pacientes heridos.
2: Los pacientes ya han sido llevados, ¿no? ¿O todavía?
1: Al momento de llegar a Foco, al momento de llegar a al lugar de los hechos, el personal de Serenalgo nos reporta que han trasladado al hospital y hemos operado a 3 pacientes heridos.
2: Yeah.
1: Y se tiene el conocimiento que abajo en el abismo hay un paciente de gravedad, hay un paciente muerto.
2: Ajá.
1: Y están buscando más pacientes para ver si se puede dar los primeros auxilios y poder llevar al hospital.
2: Claro, porque en el vehículo habrían ido 7 personas, dice, ¿no? Aparentemente.
1: Por eso, 3 están en el hospital de Soprado, hay un fallecido que ya han confirmado y personal de Serenalgo está buscando alrededor de la zona para ver si hay más víctimas.
2: Ahora, la situación es una zona agreste por acá.
1: Lo que nos reporta personal de Serenazgo es de que la camioneta se habría despistado.
2: Uh-huh.
1: Se habría despistado y había caído a la vista.
2: Muy bien.
1: Eso es lo que tenemos hasta el momento.
2: Muy bien.

0: llega el personal. Bueno, se hace un llamado a Hidrandina también, estamos en vivo y en directo, porque es en esta zona de acá, es en este punto exacto, ¿no? Acá, donde el vehículo se habría despistado. Como ustedes pueden observar, acá está la huella, la marca todavía de este vehículo, ¿no? Que ha impactado, miren ustedes acá, y de acá se habría ido por esa zona hacia... ¿Por dónde, señor? ¿Ustedes han visto? Buenos días. ¿Han visto por acá cómo fue el accidente? Recién llegan también. Bueno, se hace un llamado a personal de Hidrandina porque los cables de alta tensión habrían sido arrastrados también. Miren, según se manifiesta al parecer y presuntamente, ¿cómo estás, amigo? Siete personas iban en el vehículo, no sabemos cómo en realidad o de dónde venían, ¿no? Pero el cable, ustedes pueden observar, está acá. Este accidente ha dejado como consecuencia, ¿cómo está? Buenos días. ¿Cómo consecuencia? ¿Hay algún familiar de los heridos? ¿Hay algún familiar? Hola, amiga, como si ustedes viven por acá por la zona, no saben nada, ¿qué les han dicho a ustedes?
1: Nosotros nos acabamos de enterar que ha habido accidente, pero no sabemos más, no nos dejan ingresar para ver, tal vez puede que sea familiar, pero no se puede.
0: Es una camioneta, nos indican, ¿no?
1: Camioneta blanca, cuidado, el herido ya lo llevaron.
0: Ya.
1: Pedimos que vengan también los de Hidrandina a ver el cable, porque van a empezar a llegar más gente, porque tenemos que ver los familiares quiénes son.
0: Claro.
1: Entonces estamos corriendo peligro acá con este cable. Recién acabamos de llegar, vivimos cerca por acá, sí, pero no sabemos quiénes son y qué hora está pasando.
0: Muy bien, bueno, muchísimas gracias. Como le decimos, acá está el cable donde ha quedado, miren ustedes, amigos, en vivo y en directo para cada uno de ustedes, expuesto, ¿no? Ha quedado expuesto. Y la placa del vehículo, atención, la placa del vehículo es T1I939, T1I939, esa es la placa, amigos, que estamos dándoles a conocer que habría, pues, ocurrido este accidente. Vamos a conversar acá también, acaba de llegar personal de la policía, podemos ver a personal, vamos a conversar con el jefe de Serenazgo, a ver si es que está un poquito ocupado, a ver, pero es esta la zona, miren, por donde habría arrasado parte de esto, de ello, y también, pues, como repetimos, el vehículo estaría allá abajo, ¿no? Aproximadamente, pues, unos 100 metros quizás o más que están ahí, ¿no? Esa es la situación, amigos, que se vive en estos momentos, una tensión por parte de quienes están llegando hasta esta zona. Es por acá, por donde se habría ido este vehículo. Miren, toda esta zona, por acá habría bajado este vehículo. Hola.
2: Bien, ahí estábamos escuchando parte de este accidente, ¿no? Que en realidad tuvo una cobertura en vivo, donde se vio que llegó personal del SAMU, efectivos de la policía, seguridad ciudadana, para poder in situ dar auxilio a los heridos, porque fueron como 5, y también al fallecido, lamentablemente. Vamos con otra noticia. Y continúan en realidad los accidentes en la Sierra Liberteña. Justamente se desarrolló una actividad donde dentro de ella, pues, ¿no?, se está dando la participación de una vicuña. Esto ocurrió en Huamachuco y quedó mal herida durante este tradicional chacu, debido a que los pobladores la habrían aplastado. Este animalito, según testigos, habría sido aplastado por la gente que participó en el rodeo. El ocánido intentó escapar del cerco, pero durante este intento de retenerlo, varias personas se habrían lanzado sobre la vicuña para que puedan evitar que se fugue y lo dejaron en muy mal estado, incluso con dificultad para poder respirar. Y a raíz de esta noticia se han dado bastantes opiniones en contra del uso de este tipo de animales para que puedan, pues, no realizar sus actividades de lo que estén realizando en estas zonas, pero no han tenido el cuidado respectivo. Entonces aquí lo que se da es el incumplimiento de los protocolos durante este chacu. Ya se están dando también lugar a las investigaciones, dependiendo en realidad de las circunstancias, incluso responsabilidades penales relacionadas con la afectación de la

0: fauna silvestre. Se espera el pronunciamiento de las autoridades competentes y saber el estado actual del animalito. Así quedó, lamentable, no soportó el peso de las personas que en su afán de querer apartarlo han logrado lastimarlo de esta manera. Pues no, ¿cómo es que continuará? No sabemos si es que está ya a salvo, fuera de peligro. En realidad es información que todavía se desconoce, porque seguramente, pues no, todavía los responsables estarían viendo cómo es que en qué condiciones ha terminado. Mayor responsabilidad si van a hacer participar algún tipo de animal para que puedan en realidad, pues no, hacerlos partícipes de sus actividades. Mayor responsabilidad. Vamos con otra información. El ministro de Salud ha denunciado que 4 ambulancias no han sido entregadas a la región por desidia del propio gobierno regional. El titular del Ministerio de Salud, el señor Luis Dier, denunció que 4 ambulancias aún no han sido entregadas por negligencia de la actual gestión del gobierno regional, que es encabezado por Johanna Cabrera. En este almacén habían 28 ambulancias, sin embargo, todavía quedan. ¿Y por qué no se entrega? Por un problema del MINSA, sino porque el gobierno regional al día de hoy no ha mandado esta carta a poder para que se puedan tramitar las placas. Entonces, este es un tema de gestión, es lo que ha mencionado. El ministro ha cuestionado que la población liberteña continúe siendo desatendida ante la falta de capacidad de la gestión de los funcionarios regionales. No puede ser que la población no tenga ambulancias nuevas por un documento, es lo que ha remarcado. Al respecto, la gobernadora aún no se ha pronunciado y tampoco sus funcionarios, pero es una responsabilidad que netamente se las han dado al gobierno regional y sobre todo lo que preocupa y a la población también como que molesta es en las condiciones en las que se da por tantas falencias a nivel educativo y que estén existiendo este tipo de demoras, de falta de interés en tramitar las placas de estas unidades. Falta de capacidad para poder gestionar, sin duda, hay, ¿no? Porque si no, no se estarían dando este tipo de evidencias. Ojalá en realidad también se pronuncien al respecto y mencionen a qué se debe esta falta de interés por tener mayores unidades de ambulancias para la región. En otras noticias, se venció el plazo de publicación de listas admitidas para las elecciones municipales. En acuerdo del Pleno del Jurado Nacional de Elecciones, se estableció que si los jurados electorales especiales declararon improcedentes listas o candidaturas y estaban en estado de apelación sin pronunciamiento hasta ayer 5 de agosto, esta ya no habrá adquirido firmeza sin implicar una inscripción definitiva. Así que se iniciará el periodo de tachas, continuándose la fiscalización por parte de los jurados electorales especiales, una vez más como en otros procesos electorales busca garantizar el derecho a la participación política con un pronunciamiento oportuno y que permitirá que se continúe con el cronograma electoral. Les llegó la noche a quienes no se pusieron, por así decirlo, mosca en cuanto a los partidos y van a haber sorpresas. Varias sorpresas es lo que se van a ver porque, pues, no, muchos de ellos han estado a la espera, a última hora justo también. Pero bueno, así son las elecciones. Cuando dicen que las autoridades son designadas por Dios, entonces no era su momento de participar en las elecciones a quienes quedaron fuera. Y a nivel de la región de la Libertad, en realidad hay bastantes que este han sido su caso. Casi llegando a la parte final de nuestro programa, les comentamos que las agroexportaciones crecen a 4.9% impulsadas por la palta y el café. Las agroexportaciones peruanas alcanzaron más de 4 millones entre enero y mayo del 2026, lo que representa un crecimiento de 4.9% respecto al mismo periodo del año anterior. El buen desempeño fue impulsado por productos como la palta y el café, además del mayor dinamismo de puertos estratégicos como Paita y Chancay, que fortalecen la competitividad del sector en los mercados internacionales. Sin embargo, el crecimiento no fue uniforme. Mientras algunas empresas logran expandir significativamente sus exportaciones, otras registraron caídas en sus ventas, reflejando un sector
1: que avanza a distintas velocidades. Pese a ello, el agro peruano mantiene su papel como uno de los principales motores de la economía nacional, con el desafío de seguir fortaleciendo su resiliencia frente a los retos climáticos, logísticos y comerciales. De esta manera estamos cerrando el bloque de noticias y también ya para poder finalizar nuestro programa. Conversábamos al inicio sobre los recientes casos de fiscales investigados, de policías involucrados en presuntas organizaciones criminales, y tales no pueden tratarse como hechos aislados. Se debe defender sin duda la legalidad. El combate contra la minería ilegal no se va a ganar únicamente destruyendo campamentos y tampoco decomisando explosivos. Se puede ganar fortaleciendo las instituciones, blindando a la policía frente a la corrupción, fortaleciendo la labor del Ministerio Público. Se puede hacer también invertir en inteligencia y contrainteligencia. Se tendría que controlar el transporte de explosivos y combustibles. Se puede lograr revisando los mecanismos de formalización para evitar que sean utilizados indebidamente y castigando con firmeza a quienes desde el propio Estado favorezcan a organizaciones criminales. No basta con discursos, se necesitan decisiones y voluntad política. La minería ilegal no solamente extrae oro, también corroe instituciones, compra silencios, genera violencia y pone a prueba la fortaleza del Estado. Los recientes casos de los fiscales investigados y policías involucrados en presuntas redes criminales no pueden verse como un hecho aislado. Son una seria llamada de atención sobre la necesidad de fortalecer las instituciones encargadas de defender la legalidad. Las cifras hablan por sí solas, ¿eh? El inspector general de la Policía Nacional, el señor Gustavo Ríos, informó que en lo que va del año, 103 policías, entre oficiales y suboficiales, fueron separados al retiro por haber cruzado la línea de la ley. Además, existen cerca de 30.000 investigaciones disciplinarias por infracciones leves, graves y muy graves a nivel nacional. De 806 procedimientos administrativos, apenas un centenar ha sido resuelto. Entonces, estas cifras preocupan, porque mientras la corrupción logre infiltrarse en las instituciones, el crimen organizado va a encontrar espacios para poder seguir creciendo. ¿Y eso a qué nos obliga? A tomar decisiones de fondo. El exdirector de la Policía Nacional, el señor Eduardo Pérez, ha señalado que el país necesita reformas profundas y sostenidas, modernizar los sistemas de control y verificación policial, profesionalizar y blindar a la institución frente a la corrupción, fortalecer la contrainteligencia y replantear la estrategia de control fronterizo para impedir que las organizaciones criminales sigan penetrando las estructuras del Estado. Ese llamado también debe escucharse en la libertad. Una región golpeada por la minería ilegal, la extorsión y el crimen organizado necesita policías y fiscales respaldados, protegidos y libres de cualquier influencia criminal. La gran mayoría de ellos cumple su labor con honestidad y arriesga su vida todos los días. Precisamente por respeto a ese trabajo, el Estado debe actuar con firmeza contra quienes traicionan el uniforme o la función pública. Porque la lucha contra la minería ilegal no se gana únicamente destruyendo socavones o decomisando explosivos, se gana recuperando la confianza en las instituciones, se gana cerrándole el paso a la corrupción, y se gana cuando el Estado demuestra que nadie, absolutamente nadie, está por encima de la ley. Ese es el desafío que tiene el Perú. Y ese es el compromiso que los ciudadanos debemos exigir a quienes hoy tienen la responsabilidad de gobernar y administrar justicia. Así llegamos al final de esta edición. Gracias por seguirnos. No olviden que pueden escucharnos en nuestra cuenta de Facebook. Nos encuentran como Libertaño Matinal los martes y los jueves a las 9:30. Y en Radio Tabocas Mix a partir del mediodía. Nos reencontramos en nuestra próxima edición. Que tengan un excelente día. Permiso.
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1: Las 24.

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0: de la tarde y un minuto.
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0: 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La hora.
1: Son las 4 de la tarde y 33 minutos.

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2: No podemos ser ajenos en darle las gracias a la familia Yanarico. Para ti, Yarita Lizet, este lindo homenaje de parte de César Córdoba, Claveles de la Cumbia, siempre, siempre en tu corazón. Este lindo homenaje, recíbelo con bastante amor y bastante cariño. Claveles de la Cumbia.

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0: Tenemos tanto tiempo para poder decir como una canción que son tus

0: 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Esta es la hora. La hora.
1: 6 de la tarde y 30 minutos.

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